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1: Y es del año 78, los Diners, el gato viudo.

0: 6:14.
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2: 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Mi preciosa Jimenita, la socia, que te vaya bien, carnalito. Gracias por conectarnos, gracias Oscar Martínez, gracias Ali. Soy Citlali García, la jefa. Que tengan una maravillosa tarde y si Dios quiere ya se la saben en mi horario habitual, por ahí nos saludamos. Besito, chao.
1: Seis de la tarde con 26 minutos. Lucha Villa, tú a mí no me hundes.

0: las 6:33.
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2: El SAT presentó el programa de regularización fiscal. Se trata de un esquema mediante el cual los pequeños y medianos contribuyentes pueden ponerse al día con sus pagos y obtener reducciones de hasta 100% en multas, recargos y gastos de ejecución. Escuchamos al administrador general de recaudación del SAT, Gary Flores Hernández González.
3: Es un programa muy atractivo y que va dirigido a pequeños y medianos contribuyentes que tengan algún tipo de adeudo, retraso, algún crédito fiscal por alguna auditoría que se practicó años atrás.
2: El gobierno de Veracruz prepara una propuesta de rescate económico para evitar el cierre definitivo del Ingenio San Pedro. Así lo dijo la gobernadora Rocío Nale.
4: Vamos a esperar, se nos va a presentar el lunes, creo, una propuesta y esperar a que llegue el dueño. Sí, sí, la empresa ha mostrado diálogo y agradecimiento. Agradecimiento de que hay un acercamiento y les estamos proponiendo algo.
2: Juliana Ruiz Martínez acudió esta mañana al Congreso del Estado, donde recibió la notificación oficial del decreto aprobado en sesión extraordinaria el pasado 5 de agosto, mediante el cual fue llamada a asumir la presidencia municipal de Ixhuatlán del Sureste. La edil suplente recibió el documento que da continuidad al procedimiento legislativo para que pueda tomar protesta ante el Cabildo Municipal y encabezar la administración local. Será este viernes a las 8 de la noche, cuando Ruiz Martínez rinda protesta de ley en el Ayuntamiento de Ixhuatlán durante una sesión de Cabildo convocada para formalizar su llegada al cargo.
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5: Mensaje del arzobispo Jorge Carlos Patrón Wong.
6: Jesucristo nos enseñó con su vida y sus obras que la verdadera grandeza consiste en servir. El servicio que brota del amor que recibimos de Dios y que se transmite en cada servicio generoso a quien nos necesita. El amor hecho servicio a las personas que entran en contacto con nosotros muestra un corazón cristiano y auténticamente humano. 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

0: 6:45.
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1: Las 6 de la tarde ya con 50 minutos. Industria del amor, enamorado de tus ojos.

Las 6 de la tarde con 54 minutos. Vámonos ahora sí con sus audios, con sus mensajitos pendientes. Es que teníamos información importante y claramente no podíamos dejar ese gran control remoto. Dice, una canción de Los Pasteles Verdes. Claro que sí, por acá empezamos a programar. Dice, mi buen Porter, que tengas excelente tarde. Por acá ahorita te ando programando alguna rola con muchísimo gusto. También por acá nos piden una de Brindis. Claro que sí, en cuanto iniciemos full ya con las complacencias de las viejas del patrón, con todo el gustazo del mundo. 2288-15-1049, teléfono de cabina 815-1049.

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0: Las 7 ya con 12 minutos. ¿Quién anda por acá? Buenas tardes.
1: Hola, hola, hola. Jimenita.
0: Hola.
1: Qué gusto escuchar tu voz.
0: Muchas gracias.
1: Oye,
0: igualmente.
1: Estás bien chula, ¿eh? Ya te vi en las redes.
0: Ay, no, ya sé, estoy preciosa.
1: Estás bien hermosa. Te dedico una canción. Se llama Una entre un millón y la canta la banda Rancho Viejo.
0: Pero creo que todavía no entran viejas, ¿o sí?
1: De aquí de Jalapa. Y aquí el que manda es el patrón, 104.9 FM.
0: Creo que todavía no entren viejas, dame chance y ahorita que empecemos con las tandas, vemos si puede salir. Buenas.
2: Hola, Jimena, buenas
0: Hello.
2: Noches. Si me regalas una canción, porfis, para escucharla aquí, que estoy oyendo la música, que me encanta la música. Juguete caro, porfis. Aquí está escuchando a Doña Hilda y Socorro. Gracias. Tengas una linda noche.
0: Excelente noche también para ustedes allá en el puerto, para ser exacta, en la colonia Hidalgo. Excelente noche por acá, dice. Una canción de los socios del ritmo. Te escuchamos en Acatlán, en la panadería de Juan. Saludos para todos los que andan laborando en la panadería de Juan. Pues vámonos ya con la rola. Yo te sigo programando tu vieja favorita hasta las 7:30.

0: 7:17.
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0: Vámonos con los demás audios. Buenas noches. Hola,
1: hey,
0: hola.
1: Barbie.
0: Soy la Quiero socia, Padre Santo.
1: Mi raza de aquí, de Chahuapan, Cerro Gordo, El Carrizal y Apatapan, para todos los SMR que andamos laborando. Quiero que nos pongas una rola de Super Show de los dos César, que se llama Cochinito, Cochinito, hoy, hoy.
0: Saludos y excelente
2: hola,
0: noche.
2: Buenas tardes. Buenas. Socia, me puedes complacer con la canción de Jenny Rivera, la de ni tu esposa, ni tu amiga, ni tu amante. Aquí manda el patrón 104.9 FM y la socia. Bendiciones.
0: Déjame buscártela por acá porque así como que super hiper mega la mano no la tengo. Pero si quieres alguna otra de Jenny Rivera, con todo el gustazo del mundo te la andamos programando. Vámonos por acá. Buenas noches. Hola. Hola.
3: Hola, buenas noches. Te hablamos del puerto.
0: Buenas noches. ¿Con quién tengo el gusto?
3: Marco Antonio, el invidente.
0: ¿Cómo estás, mi corazón de melón?
3: Bien, gracias a Dios.
0: Aquí perfecto. Ah, se ve. Mándeme.
3: ¿Puedes poner una de Bronco?
0: Claro que sí. ¿Cuál te late?
3: Botas y sombrero de Bronco.
0: ¿Quieres mandarle saludos a alguien?
3: A todos los invidentes que están escuchando.
0: Perfecto, pues ya la tengo más que lista. Solamente falta que me digas allá en el puerto quién es el que manda.
3: El patrón y Jimena.
0: Excelente noche. Hasta parece que andan enojados. Ya es fin de semana, ya es viernes. Agrégale 2 pesitos de alegría a tu día. 2288-15-1049, teléfono de cabina 815-1049, para que te comuniques conmigo y me digas con qué andamos cerrando las viejas del patrón.

0: Elgar, la socia.
1: Y con esta rola andamos cerrando el Me las pides, te las pongo. Mi nombre ya te lo sabes, Jimena Melgar. Te sigo acompañando hasta las 8 de la noche. La última media hora juntos. Media hora de las tandas del patrón.

0: Las 7:30.
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2: El gobierno de Veracruz anunció una inversión de 950 millones de pesos para ampliar el World Trade Center de Boca del Río, un proyecto de infraestructura que duplicará su capacidad operativa para posicionarlo entre los 5 recintos de convenciones con mayor extensión en México. Escuchamos a la gobernadora Rocío Nale.
3: Somos un gran estado. Tenemos 750 kilómetros de litoral. Tenemos mucho que aportar y sobre todo ofertar. Empezamos desde el primer día con una promoción turística y cultural para atraer grandes congresos.
2: El diputado local y dirigente de la sección 32 del Sindicato Nacional de Trabajadores de la Educación, José Reveriano Marín, defendió el que la actual secretaria de Educación de Veracruz, Raquel Bonilla, no cuente con un título de docente.
4: Yo te puedo decir que si hacemos una revisión de los secretarios de Educación, no todos han sido maestros. O sea, la Secretaría de Educación siempre ha estado en abogados, está en psicólogos, en maestros.
2: Este viernes, en sesión solemne celebrada al mediodía, el cabildo del Ayuntamiento de Úrsulo Galván tomó protesta al doctor Pedro de Jesús Rosado Guzmán como presidente municipal. Pedro de Jesús fue registrado como presidente en la planilla que resultó ganadora en el pasado proceso electoral municipal en calidad de suplente. La toma de protesta deriva de la determinación adoptada el pasado miércoles por el Pleno del Congreso del Estado, mediante la cual se resolvió la separación del cargo del presidente municipal propietario y en consecuencia se acordó llamar al doctor Pedro para asumir el puesto.
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5: Mensaje del arzobispo Jorge Carlos Patrón Wong.
6: La Eucaristía no es una obligación, es un don. Es el regalo más grande que ha recibido la humanidad. La Eucaristía es la presencia permanente de Cristo que está con nosotros y para nosotros, como alimento, fortaleza y consuelo. En la Eucaristía nos encontramos con Jesucristo vivo, quien nos da su paz, su luz y su amor rico en misericordia. Cristo Eucaristía llena de sentido y alegría nuestros días y renueva en nosotros la fuerza para vivir el Evangelio. Todo Jesús por María, toda María para Jesús. Dios te bendice.
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0: 7:44.
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0: Noticia.
1: Las 7 ya con 49 minutos. Ya casi nos andamos despidiendo. Cariñito.

0: Ya a las 7 de la noche con 51 minutos. Y vámonos, vámonos, vámonos, vámonos. Es que ya es viernes. Ya es viernes, ya es fin de semana de pa' todos lados, menos pa' la casa.
1: Señores, voy a contarles.
0: ¿Qué vas a hacer este viernes? Es que es mitad de quincena. Yo siento que ya cuando es mitad de quincena, los últimos 200 pesos que traes desde el primero de agosto, si es que te pagan el 31, o desde el 31 si te pagan el 30, ya ahí están en la cartera guardados. Ya no puedes tocarlos porque una vez que los tocas se van. Pero dentro de 8 días, si mis cuentas no me fallan, exactamente el próximo viernes, algunos sábados, ya van a estar cobrando. Entonces el próximo viernes es el último viernes que tú y yo vamos a estar hasta las 8 de la noche. Así que sí podemos decir pa' todos lados, menos pa' la casa. Mi nombre ya te lo sabes, Jimena Melgar. Como siempre, es un gusto estarte acompañando y no me queda más que agradecerte porque me hayas permitido acompañarte desde las 3 de la tarde a través de redes sociales, Facebook, Instagram, TikTok, por todos lados. Tú y yo seguimos en contacto. Me encuentras como Jimena con X y Melgar con doble R al final. Excelente inicio de fin de semana. Que disfrutes muchísimo este fin lleno de, pues dicen que de tormentas eléctricas, pero yo lo dudo. Yo lo dudo y decido confiar en que va a ser un excelente fin de semana. Tú y yo tenemos una cita el día domingo. ¿A qué hora dirás tú? Pues bueno, este dominguito te voy a estar acompañando desde las 8 de la mañana hasta las 2 de la tarde. Nos toca jornada medianamente larga porque voy a estar contigo una hora más. Soy Jimena Melgar. Tú y yo tenemos una cita el domingo. Mientras Dios nos preste vida, voz y salud, por acá te voy a estar acompañando en punto de las 8 de la mañana. ¡Excelente noche! ¡Hasta mañana!

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0: Las 8 de la noche ya con 8 minutos, mi gente. Muy buenas noches, bienvenidos. Me las pides, te las pongo. Arrancan esta noche de viernes ya 7 de agosto, familia. Yo soy el Chimichurri, te doy la bienvenida. Ya sabes, comunícate conmigo y vamos a poner el ambiente en esta, por supuesto, noche ya de inicio de fin de semana. Todavía de vacaciones, le mandamos un saludo muy especial para todo el público. Recordarles nuestra línea de WhatsApp es el 2288-15-1049 y también nuestra línea telefónica 815-1049, familia. Ya tenemos por acá un audio, vamos a escucharlo. Buenas noches.
1: Hola, buenas noches. Por favor, ¿me puedes poner la canción de Río Rebelde con Julio Iglesias? Que aquí manda el patrón 104.9.
0: Ándele pues, ya nos están haciendo ahí una llamada de WhatsApp. Bueno, vamos a seguir escuchando el audio.
1: Especialmente para Germán Maldonado García de Veracruz, de parte de su chaparrita Claudia Chiquito Criollo de Chachalaca. Que tengan una linda y bendecida noche. Cuídense mucho y súbele.
0: Ándele pues, súbale, cómo no. Muchos saludos. Ya tenemos llamada por acá de este lado. Bueno, buenas noches.
2: Muy buenas noches, mi Chimichurri.
0: ¿Qué óvale? ¿Quién nos llama?
2: Aquí el señor Antonio Báez.
0: ¿Cómo estamos, mi buen Antonio? ¿Qué dice la chamba?
2: Rodando las cuatro morenitas.
0: ¡Nietos! ¿Qué onda? ¿Qué rolita le vamos a poner, mi amigo?
2: Selena, como una flor, por favor.
0: Como la flor, ya estás. ¿Algún saludazo?
2: Ahí le mando saludos a mi esposa Juana Capetillo, que te está escuchando ahí en la colonia Progreso.
0: Con muchísimo gusto le enviamos un gran saludo a mi amigo ahí donde nos escucha. ¿Quién es el que manda?
2: El patrón 104.9 con Irvin Alcántara, el Chimichurri.
0: Gracias, mi amigo. Excelente noche. Y que caiga la moneda, cómo no. Así iniciamos, familia. Ya son las 8:07.

0: 8:15.
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0: Saludos para los talacheros de la Bocana, para Félix, Johnny, Santi, Víctor y el buen Jerry y el señor Barriga dice, saludazos y buena vibra mis hermanos hasta la Bocana donde manda el patrón.
8: Hazme tu modo.

Buenas noches, amigo Chimichurri. Quiero una canción de Temer Ready. Fuiste malo, soy Víctor Carmona. Aquí manda el patrón, 104.9 FM, con mi amigo Chimichurri. ¿Qué te trajo tu tía?

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1: Ándele pues, un saludo para Alejandro y también para Luz, que ahí nos andan escuchando aquí en Jalapa. ¡Saludotes!

0: Bueno, mi gente, ya son las 8 de la noche con 26 minutos. Saludos para toda la banda que se está reportando conmigo en esta noche. Por acá, para los que nos van escuchando ahí en la T10, saludos para el Popis, para el rapero del Duque, para Cuervo e Inter también. Les enviamos un saludo a mis hermanos. Que tengan buena noche y buen turno, ¿cómo no? Ánimo para toda la banda que anda por ahí a la escucha. También por acá, dice, ¿qué tal? Saludos. Bienvenido. Para la banda de Naolinco. Ahí nos andan escuchando. Ahí sí te voy a quedar mal, compadre.
1: No la conocí, ¿no?
0: Ahí sí te voy a quedar mal, mi hermano. Órale, solo hay una por ahí y es con Ray Mix. Saludos por acá para la señora Brígida, que nos preparó, dice, unos deliciosos tamales de elote. Uy, pero no nos mandó nada. Saludos por allá, ¿cómo no? Para, dice, en Antón Lizardo, donde manda el Patrón FM. Saludazos y buena vibra para mi gente de Antón Lizardo. Muy bien, les mandamos el saludo también por acá para la gente de Coatepec, Pueblo Mágico, que nos están escuchando. Saludazos a toda mi gente de por allá. Qué buena noche tienen. Para la gente que anda por allá todavía trabajando, Saludazos y buena vibra, cómo no. Ya son las 8:27. Vamos a escuchar algo que nos piden por acá a cargo de Espinoza Paz. Mi venganza.

0: Las 8:30.
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7: Hola, Chimichurris, buenas noches. Una canción de los Tigres del Norte sería la de la banda del Carro Rojo. Aquí en la única

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4: ¿Qué hubo? 104.9, aquí manda el patrón con el chimichurri canal. A ver si me puedes poner una canción, por favor. La de Amor del Bueno, de Calibre 50. Saludos para toda la flota patronal de partes, compa, el consentido. Y súbele, mi carnal, aquí escuchándote como todos los días.

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1: Saludos hasta San Miguel del Soldado, cómo no, para Angélica Luna, también para sus hijas Elena y Berenice, que nos están escuchando, mi compa, muchos saludos para ti también. Hace rato tuve el gusto de saludarte y de ver la foto, cómo no. Ojalá que pronto, ¿verdad? Pronto, pronto. Saludos y buena vibra, mi amigo. ¡Ánimo!

Buenas noches, Chimichurris. Buenas noches, mi buen amigo Chimichurris. Soy Santo, me regalas una canción de la banda El Mexicano Ramito de Violeta con el patón 104.9 FM con mi buen amigo Chimichurris. Que tengas una bonita noche, un bonito fin de semana. Bueno, al rato te pido otra canción, Chimichurri, si se puede, si no, no te preocupes. Pero lo más importante es que gracias a Dios estés bien con la ayuda de Dios, ¿eh? Te mando un abrazo y bendiciones y para todos, para la peluda, todos los que están escuchándote esta noche.

0: 9:21.
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0: Las 9:41.
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2: Chimichurri, buenas noches. ¿Me podría poner la canción El Golpe Traidor? Aquí manda el patrón 104.9.

Las 9 de la noche ya con 55 minutos, mi gente, estamos llegando al final en la programación. Deseando que tengan una excelente noche de viernes y madrugada de sábado. Pásenla bien, cuídense mucho, familia. Si Dios nos presta vida, nos escucharemos mañana. Por aquí estamos desde temprano y también en las viejas del patrón. Pásenla bien, cuídense mucho y hasta la próxima. Gracias.

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0: Empieza la función, señor Patiño. ¿Quiere usted que empuje el piano de cola o mejor lo empujo de frente? Y dicha una, dicha dos y dicha tres.
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1: La dignidad de toda persona, de todo ser humano, nace directamente de Dios, porque Dios nos creó a su imagen y semejanza. Somos hijos e hijas de Dios. Somos salvados por Jesucristo. Somos guiados por la acción del Espíritu Santo, que es amor, bondad y verdad. Aprendamos a mirar a cada persona con respeto, afecto y admiración. Todo Jesús por María, toda María para Jesús. Dios te bendice.
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0: mijito.
1: ¿Qué, mijita?
0: Ya levántate.
1: ¿Pero para qué?
0: Para que te vayas a trabajar.
1: Oh.
0: A mi papito no le gusta trabajar.
1: ¿Qué pasó, mijita? ¿Qué pasó?

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0: excellence, Michiri.
1: ¡8:02 a.m. Muy buenos días. ¿Cómo están, niñas y niños, abuelitas y abuelitos, señoras y señores? Todos los que nos escuchan, bienvenidos a las horas infantiles.
0: ¡Ay, ay, ay!
1: ¡Que pare! Ya estamos muy contentos de estar de nueva cuenta con ustedes en este sabadito 8 de agosto. Aquí está el único y el original, Copetes del Chongo Chueco.
0: ¡Yepa, yepa, yepa, yepa, yepa! Saludos para el perro, para el gato y para toda la gente y para toda la familia que nos visita y que nos están escuchando, a todos los radioescuchas de aquí de Jalapa y de sus alrededores y de todo el mundo mundial. Saludos. Y también del otro lado tenemos el único, el inigualable. Él es el payaso Chimichurri.
1: ¡Épale! ¿Qué les trajo su tía?
0: Estamos bien emocionados, ¿verdad?
1: Oye, sí, porque ya muchos están disfrutando ahora sí las vacaciones, ya se están terminando sus cursos de verano.
0: Así es.
1: Y ahora sí van a jugar y echar flojera lo que resta de este mes.
0: Ándale.
1: Híjole, todavía les queda un mes.
0: Todavía un mes, ¿verdad, Chimichurri?
1: Sí, les mandamos un saludo muy especial para todos y por supuesto, aquí los estamos atendiendo a través de nuestra línea de WhatsApp, el 2288151049. Y también nuestra línea telefónica 815-1049 para que nos marquen, nos digan a dónde se van a ir a pasear hoy, qué van a hacer, cuál es el plan, o qué onda, qué rola quieren escuchar, o qué saludos quieren enviar.
0: Así es, y para toda la gente que se va a trabajar o que va a ayudar a sus papás también, ándale ahí en el trabajo, que se van a catecismo, o la gente que va a pasear también, saludos a los que van por el mandado, los que se están despertando, ya despiértense y prendan su radio.
1: Sí, por acá ya tenemos algunos mensajes, mira, vamos a escucharlos, buenos días.
2: Buenos días, payasitos ginicuelos. Soy de Yanira, por favor envíenle saludos a mi esposo Panchito Cruz más a rato, payasito Chimichurri, que te quedas después de que se van los demás. Gracias, bendiciones, sábado 8 de agosto, bendiciones, los queremos.
1: Ándele pues, gracias, con mucho gusto, les mandamos saludos también, Dice por acá, buenos días, Copetes y Chimichurri, se reporta a su amigo Lupito, salud para Brittany, también para Kevin y también para Don Miguel, que siempre nos andan escuchando, les mandamos un saludo bien especial allá en la colonia El Tanque, donde manda el patrón FM.
0: ¡Órale!
1: ¡Sale pues, saludos!
0: ¡Yepa, yepa! También saludos para todos los ginicuiles de acá de la colonia, Carolina, Anaya, ándale que ya se están reportando para Panadería Dani, que ya están haciendo pan desde tempranito y que nos están escuchando a todo volumen. Y también saludos para la maestra Violeta.
1: ¡Órale, muchos saludos! ¡Uy, ya nos colgaron! Bueno, vamos a mandar otro saludo. Dice por acá, buenos días, ginicuiles. A ver, nos enviaron un audio. Ahí está, ahora sí. ¡Hola!
3: Chimichurri, soy Rosa. ¿Sí me podrían mandar unos saludos para mi sobrinito Maximiliano Rosas Luna, que mañana estará cumpliendo 6 añitos de vida? Y con la canción de Abejita Chiquitita, especialmente para él. Y dile que la queremos mucho de parte de su tía Rosa y su mamá. Que tengan buen día. Gracias.
1: Ándele pues, saludos. Con mucho gusto, familia, y muchas felicidades le enviamos también,
0: Así es, también saludos para Pati Carmen allá en la colonia Rafael Lucio, que ya están haciendo qué hacer y que ya prendieron su radio, Chimichurri.
1: ¡Eso!
0: Que ya están echando las tortillas de mano.
1: Esas muchachas son madrugadoras, vaya.
4: Buenos días, Chimichurri.
1: Buenos
4: Un
1: días.
4: Un saludo para Leonides Quesada, Santa María de Buenavista, que hoy cumple años. Que lo queremos mucho. Saludos y un abrazo fuerte para toda la familia Quesada Vela de Buenavista.
1: ¡Órale!
4: Y aquí manda el patrón.
1: Ándele pues, a toda la familia Quesada hasta Buenavista, Buenavista, Buenavista.
0: Ándale.
1: Dice por acá, buenos días, ginicuiles. Saludos para la familia Quesada Vela de Buenavista. Mira, de parte de Antonio Jesús Ortega. Ah, no, pero sí, Antonio de Jesús Ortega. Ahí está, quieren una canción, la de los pololos.
0: Órale, qué padre nombre para toda la gente de allá de Buenavista. Se ve que son bien Buenavista, ¿verdad?
1: Ándale. Que tienen Buenavista.
0: Le mandamos un fuerte abrazo y también para todos los ginicuiles de acá de Teocelo, Veracruz. Le mandamos un fuerte abrazo y para la gente del Jico de Laya, para nuestro amigo Enrique y la maestra Areli, le mandamos un fuerte abrazo.
1: ¡Ésale! ¡Muchos saludos!
5: Buenos días, Chimichurri.
1: Buenos días.
5: Quiero la canción.
1: ¿Cuál?
5: Del No Me Quiero Bañar.

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0: 8:15.
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Buenos días, Chimichurri. Mándame un saludito para toda la banda que vamos para Hornito. Gracias, gracias. Ponme la canción de la bruja.

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0: ¡Eso qué padre! 8:21 a.m. Oye, le mandamos un saludo muy especial para todas las niñas y niños que nos escuchan. Le quiero mandar un saludo bien especial para un pequeño que se llama Alexander. ¡Órale! Ayer tuve el gusto de conocerlo allá en Jilotepec.
1: ¡Qué padre!
0: Y mírate, me cayó muy bien porque es un niño que me dijo que tiene 11 años.
1: Ajá.
0: Llegó en su bicicleta, llegó a saludarnos. Estábamos en un control remoto. ¡Órale! Y llegó a saludarnos, llegó a decirnos que nos escuche y bla, bla, bla, Y en eso se metió y dijo, oiga, le dijo al señor del control remoto, oiga, ¿no me da trabajo de entregar volantes? Yo conozco todo el pueblo y traigo mi bicicleta. Si me da usted trabajo, ahorita le reparto todos los volantes. Entonces la encargada del lugar, estábamos en Pintumex, salió y le dijo, sí, ¿puedes? ¿Te dan permiso? Sí, sí. El niño le dijo, ¿no? Y órale va, le dio su rollo
1: de volantes.
0: Y el chiquillo se fue, le dieron una camisa, le regalaron una camisa y se fue bien contento
1: a repartir
0: los volantes. Ya al ratito regresó porque estábamos dando tacos y regresó a comer tacos y regresó a cotorrear con nosotros. Y platicando con él, yo le dije, cuando yo tenía tu edad, yo también entregaba volantes, le digo.
1: ¡Órale, qué padre!
0: Yo también entregaba volantes. Y yo, ay, no creo, de verdad, le digo, yo también entregaba volantes a tu edad. Le digo, me recordaste un montón a cuando yo era chiquillo, le digo. Y hoy le mando un saludo muy especial al buen Alexander. Y de verdad que le agradezco que sea un niño servicial, que busque el modo de salir adelante.
1: Así es.
0: Porque... de verdad que el perico donde quieras verde, ¿eh, mijo? Así que échale muchas ganas porque vas a llegar a ser grande. Échale con todo, mi buen Alexander. Saludos hasta Jilotepec, campeón. ¡Ándele!
1: Saludos para todos los niños de allá de Jilotepec, de La Concha y de más para allá abajo. Y saludos para toda la gente, ¿eh?
0: Sí, a todos los que andan por allá les mandamos un gran saludo, ¿cómo no? Ándale. Oye, por acá, ¿tienes algún otro compañero?
1: Sí, tenemos un saludo para toda la gente de acá de Tlacolulan, de Huichila, de Tapachico. Y en especial para nuestro amigo el Capulina, allá para nuestros amigos de Vuelta del Cerro. Saludos para toda su familia, un fuerte abrazo.
0: Eso, le mandamos un saludo muy especial. Por acá nos llega un audio, escuchemos. Buenos días,
2: Chuchurri. ¿Me puede mandar saludo a la niña Alora Nicole Guma Abuto, los excusan en Potecilla, padre de su tío Nicolás Abuto Martínez? ¿Le puede poner una canción de Carlito de papá? Gracias.
0: ¡Ándele, pues! Vámonos con llamada telefónica, Copetes.
1: A ver, échale.
0: A ver quién anda por acá.
1: Buenos días, el patrón. Bueno.
3: Buen día, mis finicuiles.
1: ¡Qué hola, buenos días! ¿Con quién tenemos el gusto?
3: Habla Elvis de Carrizal.
1: ¡Qué hola, mi buen
0: Elvis! ¡Qué hola, Elvis! ¡Qué milagroso!
3: Aquí andamos, con mi esposa y mis hijos.
0: ¡Vientos!
1: Le mandamos un fuerte abrazo para todos ellos, ¿eh?
3: Ya tenemos otro bebé en la familia de mes y medio.
0: ¡Qué padre! ¿Cómo se llama?
3: Eitan Eleazar.
0: ¡Ah, le mandamos un saludo a Eitan! ¡Cómo no! ¡Con mucho gusto!
1: Así es.
0: ¿Qué onda? ¿Qué le quieres dedicar a Eitan y a tu demás familia, compañero?
3: La del ropero de Cricri.
1: Ok, ahorita te la buscamos, mi buen Elvis, pero ¿dónde dices que dónde nos estás escuchando?
3: Estamos aquí desde Carrizal.
1: Desde Carrizal, oye, dinos allá bien fuerte, fuerte, fuerte.
0: ¿Quién es el que manda?
3: Manda el patrón, los jinicuiles y arriba la máquina.
0: ¡Le mandamos saludos, compañero! Oye, sí, es que el Cruz Azul ahorita es campeón de campeones.
1: ¡Ay, ay, ay!

0: 18-31.
1: Mensaje del arzobispo Jorge Carlos Patrón Wong.
2: Jesucristo nos enseñó con su vida y sus obras que la verdadera grandeza consiste en servir. El servicio que brota del amor que recibimos de Dios y que se transmite en cada servicio generoso a quien nos necesita. 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

0: la su abuela.
1: Yundamón, ¿a su abuelita le gusta el circo?
2: ¿Qué? ¡Toma! Y no te doy otra nada más porque mi abuelita fue trapecista.
3: ¿Qué tienes, chavo?
1: Es que me pegó tu papá, Chilindrina.
3: Discúlpalo, está muy nervioso porque no lo deja en casa la bruja del 61. Fíjate.
4: ¡Don Ramón! ¡Ay, don Ramón! ¡Qué bueno que lo encuentro!
5: Con permisito, dijo Monchito y se fue a tomar un...

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1: Bueno, pues ya solamente 20 minutos para que nos den las 9 de la mañana, mi querido Copetes del Chongo Chueco. Cuéntame, ándale, ¿para quién tiene saludos?
2: No, hombre, tenemos, dice, muy buenos días para todos los Quiniquiles. Les mandamos un fuerte abrazo. Pueden saludar a nuestro amigo Jairan Montiel Pérez. Ándale, que nos están escuchando allá en Rincón Toningo, donde manda el patrón. ¡Saludos!
1: Órale, pues también por acá tengo un saludo bien especial para hasta Cardel. Para las chicas de Antojitos Dani, por acá para Doña Mari, Gladys y también para Anita, allá en Cardel, donde manda el patrón, les enviamos un gran saludo.
2: Yepa, yepa, también tenemos un saludo para todos los quiniquiles de acá de Cosautlán que quieren la canción de Granito de Mostaza. Saludos para todos ellos.
1: Muy
2: ¡ánimo!
1: Bien, vámonos con llamada al patrón. Buenos días.
2: Buenos días.
3: Hola, buenos días.
1: Hola, ¿quién nos llama?
3: Lourdes de Coatepec.
1: ¿Qué tal, ¡órale! Lourdes? ¿Cómo estamos?
3: Bien, bien, gracias a Dios. ¿Y ustedes?
1: También muy contentos aquí de recibir su llamada.
2: Así es.
3: Qué bueno. Quiero mandar saludos para mi hijo Emiliano Rangel.
1: Ajá.
3: Estamos escuchando aquí en Coatepec.
1: ¡Órale! ¿Cuántos años tiene Emiliano?
4: Hola, tengo 9 años.
1: ¿Qué onda, Emiliano? ¿Cómo estás?
4: Bien, ¿y usted?
1: También, aquí andamos. ¿Qué tal disfrutas tus vacaciones?
4: Bien.
1: ¡Eso! Oye, Emiliano, ¿y qué canción quieres escuchar?
4: Caballo de palo.
2: Ándale, ahorita se la buscamos, ¿verdad, Chimichurri?
1: ¿Quieres enviar algún saludo?
4: Sí.
1: ¿Para quién? Cuéntanos.
4: Para el payaso Copetes.
1: ¡Eso!
2: ¡Qué padre!
1: ¿Ya lo conoces?
4: Siempre, sí, que siempre hace que vea su show.
1: ¿Dónde lo ves?
4: En el parque.
1: ¡Eso es todo!
2: ¡Saludos!
1: Oye, pues ahí está, Copetes. ¿Cómo lo ves?
2: Muchas gracias, saludos. Emiliano, ahí te esperamos. Ándale,
3: para que te vayas a divertir. Vamos al rato.
2: Gracias, gracias.
1: ¿Y allá dónde andan? ¿Quién es el que manda?
3: El patrón 104.9 FM.
1: ¡Muchos saludos, familia!
2: ¡Ey, ey, ey!

Buenos días, Cinecuiles. Saludos desde Huatusco, Veracruz, hasta la Ciudad de México, a la abuelita Berta, que está trabajando allá, de parte de sus nietos, Hansel y Jaciel, que la quieren mucho, mucho, mucho, mucho. Que tengan bonito día, Cinecuiles. Aquí en Veracruz manda el patrón 104.1 FM.

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4: Y esta es la historia de Pecos Bill, un superhombre, temible y valiente.
5: Hola, hola, buenos días, payasos. Quiero mandarle saludos a Simón y a Teodoro hasta Mesa de la Hierba con la canción de Pecos Filo, mi ranchito, de parte de Alvin y la princesa. En Mesa de la Hierba y Sumidero manda al patrón.

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1: Ahí se va el saludo para Santi, también para Abril, que nos escuchan en Teocelo, y para el señor Andrés y para Antonio, de parte de Jacqueline. ¡Les enviamos un saludo!

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felicitar a nuestros cumpleañeros. Celebran su santo, su cumpleaños. Los que cumplieron en esta semana, los que cumplen en la siguiente, les deseamos muchas felicidades.

0: ¡Ándale, copete!
1: Tenemos muchos saludos, Chimichurri. Sí. Por ejemplo, mira, me acaban de mandar un mensaje. Dice, saludos para André, Gaby y Edwin. Ándale, que nos están escuchando allá en Tío Celo, que quieren la canción de Bel y Beto. Saludos para ellos.
0: Muy bien, les enviamos un gran saludo para todos ellos, familia. También por acá nos siguen llegando más saludos. Mira, a ver, aquí está, lo andaba yo buscando. A ver, buenos días.
2: Saludos para la familia Tapia Hernández, para mi bebito Liam, para mi mamá, que ya está trabajando y escuchando las horas infantiles con el patrón de parte de Lucecita. ¿Me pueden poner, por favor, la canción de El Ropero de Cricri, por favor? Escuchamos en Pensilvania. Y aquí manda el patrón.
0: ¡Órale, hasta Pensilvania! ¡Les mandamos un saludo!
1: ¡Órale, qué padre! No, hombre, también tenemos un saludo para todos nuestros amigos de allá, de Tío Celo y de Jico, que nos están reportando. Saludos también para la familia Hernández.

0: Guadalupe, felicidades.
1: Saludos para los ginicuiles de Cosautlán de Carvajal. Saludos, que quieren la canción del vampiro Chimuelo. Saludos.
0: Oye, por acá también nos escribe Luis Daniel y él le manda saludos a su papá Agustín y a su tío Mancho, que están trabajando en la panadería La Cordobesa, y también para su mamá que está desayunando. Les enviamos un saludo muy especial. Que tengan bonito fin de semana.
1: Saludos para nuestra amiga Lore de Nacasle, para Martín y Mauricio que nos están escuchando a todo volumen, y también para el buen Roberto de Coatepe.
0: ¡Órale! Les mandamos saludos con mucho gusto. Tenemos llamada telefónica, Copetes. Escuchémosla.
1: Buenos días, el patrón.
2: Buenos días, mis ginicuiles.
1: ¡Hola, don Ángel! ¿Cómo estamos?
2: Aquí estamos escuchándolos, gracias a Dios.
1: ¡Qué padre, qué padre! Ándale, ¿qué tal estuvo la celebración de su nieto?
2: Sí, estuvo bien. Ya saben que para los 15, aquí vamos a estar con ustedes.
0: ¡Ésale! ¡Saludos!
1: Ándale. Oiga, ¿a quién le quiere mandar un saludo, don Ángel?
2: Especialmente a Franco Lloren, Carmelita Gisel, Alan Iscalet, Vanessa, Romina y para los patitos.
1: Ándale, ¿qué canción les vamos a poner, don Ángel?
2: La clásica, la de la mochila azul.
1: Ok, don Ángel.
0: Ándale, pues, les enviamos un gran saludo, don Ángel, pero así díganos es. Allá en San Miguel, ¿quién es el que manda?
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0: ¡Las 9:15!
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0: 7:30.
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2: La Eucaristía no es una obligación, es un don. 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Dios te bendice.
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2: Ya estamos de vuelta con ustedes, 7:09 a.m. Le mandamos un saludo para nuestro amigo Cristian, que ya se reportó y anda ahí en su portable, ya buscando. Anda en su portable, no insoportable. Anda buscando ahí ya que caiga la moneda con las
3: La ruleteada,
2: exactamente, con los pasajeros, iba yo a decir.
3: Ándale, qué padre. No, hombre, le mandamos un fuerte abrazo y que caiga la moneda, dijera tú, Chimichurris.
2: Sí.
3: Y también le mandamos un fuerte abrazo a nuestro amigo Don Pancho y Dulce, que ya están haciendo jugos ahí en la colonia Rafael Lucio y que tienen su radio a todo volumen.
2: ¡Saludos! Eso, muchos saludos para Don Pancho y también para quien lo acompaña. Mira, por acá nos llegó un audio, vamos a escucharlo. Sí, buenos días.
4: Buenos días. ¿Me podrían poner la canción de Chipi Chipi, Chapa Chapa, para mi hija Ana Paola, que los está escuchando? Muchas gracias. 104.9 FM.
2: Aquí manda el patrón. Eso es todo, la señora trae todo el flow.
3: Así es, hombre, qué padre.
2: Mira, por acá tenemos otro audio, escuchémoslo. Buenos días.
5: Churris, me llamo Litsi, soy de Matuscura. Saludos a mi papá que ayer cumplió años. Quiero la canción de Abejita Chiquitita.
2: ¡Felicidades! Con mucho gusto, ¿eh? Ya la pusimos, pero las felicitaciones aquí se las enviamos con gusto, ¿eh?
3: ¡Ándale! Muy buenos días, el patrón. Bueno, bueno.
6: Hola, Copete, buenos días.
3: ¡Qué ole, buenos ¡Dale! Días! ¿Cómo estamos?
6: Aquí estamos bien contentos.
3: ¡Qué padre! ¿Qué tal el clima por allá?
6: No tan contentos, pero ahí estamos.
2: ¿Ahora por qué?
6: Oye, ¿me puedes...? Chimichurri, ¿me pueden hacer un espacio para mandar saludos?
2: ¡Órale, va!
6: Bueno, un saludo para todos.
2: Espérame, ¿no? Estamos haciendo el espacio. Cuéntame. Ahí está, ahora sí, ya.
6: Un saludo para toda la gente de allá de Nacascle.
2: Ajá.
6: Y en especial a todas las rezanderas y para todo el coro que rezó el domingo que falleció mi mami.
3: Ok.
6: También para la señora Lorena y su familia, de allá también en Acascle.
2: Muy bien.
6: De parte de mí, de Roberto de Coatepec.
2: Claro que sí, mi Roberto. ¿Alguna canción en especial?
6: La de Oye, Escúchalo.
2: Órale, va, ya está. Te mandamos un fuerte abrazo, Roberto.
3: Gracias, Roberto.
6: Gracias, Dios los bendiga y cuídense mucho.
2: Igualmente para ti, mi amigo, un abrazo fuerte y pues pronta resignación.
3: Así es.
2: Desgraciadamente, ay caray, tantas cosas pasan en la vida. Señoras y señores, ya son 9:39 a.m. Un abrazo fuerte para nuestro amigo Roberto. Lo acompañamos con mucho gusto.
3: Y también para Lorena de allá de Nacascle, saludos.
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0: 44.
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0: compañero, 9:51 a.m.
1: Ándale, qué padre, nombre. Ya casi es hora.
0: Ya casi llega el casi.
1: No, hombre, ya está. Como dices tú, ya siento ese vacío en la panza.
0: Ándale, ya siento el olor a carnita con cuerito. Y por acá le mandamos un saludo para mi gente de la Laguna de Xico. Dice para Rodrigo, también por allá para Odalis, para Guillermina y también para el bebé y para Alexa y Charol, que nos andan escuchando, dice, y el abuelo que los quiere mucho, don Ernesto, le mandamos saludos.
1: Saludos, saludos para toda la gente de allá de Xico y de Laya y de todo el mundo, ándale. Y en especial también le mandamos un fuerte abrazo y una felicitación a la princesa Ana, de parte de su mami que la quiere mucho, allá en Cuacuatzintla, donde manda el patrón, de parte del payaso Copete.
0: Saludos para nuestra gente de La Concha, municipio de Xilotepec, que nos andan escribiendo, gracias, saludotes. También por acá para la felicitación es para César, que el día de ayer cumplió 6 añotes. Muchas felicidades de parte de sus primos Dante y Santiago, allá en Caño Prieto, que lo quieren mucho. ¡Saludos!
1: ¡Yepa, yepa! También tenemos un saludo para nuestra amiga, Odalis, de allá de Linderos, Xilotepec. Le mandamos un fuerte abrazo y miles de bendiciones.
0: Oye, tengo otra felicitación para Hilaria, de allá de Mazatepec, porque hoy es su cumpleaños. Muchas felicidades de parte de su hermana. ¡La queremos mucho! ¡Felicidades!
1: Así es, yepa, yepa, yepa. Y saludos también para todos nuestros jinicuiles que nos están escuchando ahí en la colonia Rafael Lucio, para el ingeniero Diego, para el Tortugo y para el Morro, y para toda la gente trabajadora de ahí, de rectificadora de ahí de la Rafael Lucio. ¡Saludos!
0: ¡Ándale, pues! También por acá se va el saludo rápidamente para Romina, que nos está escuchando. ¡Saludos, Romina!
1: ¡Yepa, yepa, yepa! Y también saludos para todos los jinicuiles de allá de Las Torres, que ya están chambeando, en especial para la princesa Violeta.
0: ¡Ánimo! ¡Órale! ¡Saludos por acá! Dice para el señor Lázaro, el buen Olimpo, que hoy está cumpliendo 93 años y todavía anda trabajando.
1: ¡Ánimo!
0: ¡Órale! ¡Saludos! Le mandamos un abrazo muy especial. Dice también por acá para el buen Leonel, y saludos para Inocencio, que nos escuchan en Paso San Juan. ¡Saludos hasta Rancho San Ignacio, donde manda el patrón!
1: ¡Yepa, yepa! ¡Saludos para toda la gente de Apazapan, en especial para la tía Salo, y también para doña Mari, y también para Duli, y también para el pequeño Cito, y para toda la gente de allá de Cuetzala, también para don Jero, le mandamos un fuerte abrazo.
0: Ándale, pues, le mandamos un saludo para toda la banda del taller Landa. ¿Quieren talonear al talón? ¿Cómo creen, muchachos? ¡Ándale! De salud para el chico, ¿cómo cree que le voy a mandar saludos si anda ahí echando cotorreo nomás? Ándale, pues, también por acá se va el saludo para los amigos de, dice, para el Chimbo, que hoy cumpleaños, allá en Coatepec, de parte de la señora Luz y la niña Melisa. ¡Saludos!
1: Saludos para todos los jinicules de allá de Coatepec, le mandamos un fuerte abrazo y al rato vamos a estar echando cotorreo por allá.
0: Ándale, pues, también por acá para la princesa Aranza Milagros, que se va al kinder ya, ¡órale!
1: ¡Muchas felicidades!
0: Solamente que vaya a barrer o a limpiar, porque entran hasta el 31, oiga. Todavía le falta, ¿no, mache?
1: Hombre, saludos para todos los ginecuiles que ya se van, pues, a su curso.
0: ¡Ándale! A catecismo. A los que se van. ¿A poco todavía hay catecismo? ¿Eso no dan vacaciones?
1: Eso no.
0: ¡Paso! ¡Todo el año! ¡No, no le hagas! Y saludos por acá para Brian y para Laisel, hasta Tlaltetela, allá en la calle de las Flores.
1: Yepa,
0: también
1: yepa.
0: Por acá para la panadería La Flor de Jalapa, allá de Hortensia, que están escuchándonos. Don Mario, le mandamos un saludo.
1: Saludos, saludos para toda la gente que nos está escuchando, para los de Chahuapan y también para los de Jalcomulco, para la familia Galán. Saludos.
0: Saludos para Ian de Jesús, que nos están escuchando. Le mandamos un saludazo también con muchísimo gusto.
1: Ándale, ándale. También saludos para nuestro amigo el buen Macegoza, de ahí de Chahuapan, de parte de su compadre, el señor Rubelio. Saludos para Chahuapan.
0: Dice por acá, hola, patrón. Le vamos a poner hola. Dice ahí Lupita. Bueno, pues saludos a Lupita. También por acá se va el saludo rápidamente para, dice, las muchachas. Ah, bueno, yo creo que son las muchachas del taller de costura La Loma, que se encuentran en Piedras Negras. Andan trabajando. ¿Qué van a estar trabajando? Para mí que nada más andan echando chisme y haciendo ahí lo de la tanda y eso.
1: ¡Órale! Saludos también para mi princesa Meridi Noemí, que nos está escuchando. Saludos hasta allá, hasta la Ébano, donde manda el patrón. Saludos para princesita, que ya casi se despierta,
0: dice. Ah, ya casi, ya, bueno, le falta el casi también.
1: Buenos días.
0: Ah, ya nos colgaron, ahí está.
1: Buenos días, el patrón.
2: ¿Qué tal, mi payasito? Muy buenos días.
1: ¿Qué tal? ¿Con quién tenemos el gusto?
2: con Humberto. Aquí vengo la ruta hacia el Chico y Cerro Gordo y Miradores.
0: ¡Eso es todo! ¡Ya andas tameándole!
1: ¡Saludos!
2: Ya desde temprano para sacar para la papa.
0: ¡Debe de ser, mi hermano! ¡Que caiga la monedita! ¡Algún saludo!
2: Especialmente para mi hijo, que primero Dios el lunes cumple 3 años.
0: ¿Cómo se llama?
2: Derek Milán.
0: Ándale, al buen Derek, le mandamos un saludo con mucho gusto. ¿Le quieres dedicar alguna rola?
2: Sí, la de la princesa Pip.
0: Árale, pues, ya estás.
3: La de Pichis, Pichis.
0: Ándale, y dinos.
2: Ándale.
0: Órale, y allá donde andas en la ruta, ¿quién es el que manda?
2: El patrón, 104.9 FM, con los hermosos payasos.
0: Muchas gracias, compañero. Oye, mi querido Copetes.
1: ¿Qué pasó, Chimichurri?
0: Ya nos vamos.
1: Ándale, no digas eso.
0: Pero antes, cuéntale al público cómo se pueden comunicar contigo para invitarte a las fiestas y a todo tipo de cotorreo.
1: Ándale, nos pueden contactar ahí en el Facebook, en el Instagram, en el Twitter y en todas las redes sociales. También al 2281-117779. Ahí tenemos promociones, márquenos al 2281-117779 para todo tipo de cotorreos. Y a ti, Chimichurri, ¿cómo te encuentran?
0: Como payaso Chimichurri en todas las redes sociales. Ahí estoy en Facebook, Instagram, TikTok, en todas. ¡Ya andamos! Ya saben, nos encuentran como payaso Chimichurri. Muchas gracias a todos por invitarnos a sus fiestas. A todos, miles de gracias, de verdad, ¿eh? Yeah. Esperamos que hoy sea un gran fin de semana para todos, familia. Cuídense mucho si van a salir al mar, si van a salir a la playa, al río. Cuídense mucho, cuiden a los peces. Sí, no los dejen ahí que anden solos todo el tiempo. Hay que cuidarlos. Cheque su automóvil, sus llantas, sus frenos. Todo para que siempre vaya y regrese con bien a su destino. Así que les mandamos un saludo, Copete, nos vamos.
1: ¡Ándale!
0: Nosotros somos los Guinicuiles, pórtense mal para que lo suenen. ¡Adiós!
1: ¡Ay, ay, ay!
0: ¿Qué saludos te digo a mi abuelita?
1: Abuelita. ¡A
4: tu abuelita! Gobernaremos el mundo juntos. Por siempre. Princesa Peach. Peach. Mi amor.

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0: Buenos días, son las 10:31.
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2: La dignidad de toda persona, de todo ser humano, nace directamente de Dios, porque Dios nos creó a su imagen y semejanza. 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
1: ¡Ay, quiero ser pecador! Dijera la canción de Camilo Sesto, Has Nacido Libre. ¿Dónde andabas por allá de los setentas, finales de los setentas, cuando esta canción era todo un hit? ¿Cómo está mi gente? Bendito fin de semana, sábado 8. Al buen domingo le mandamos un saludo bien especial. Hoy es su santoral. Y a todos los cumpleañeros y cumpleañeras que nos estén sintonizando, échanos un mensaje de WhatsApp 2288-15-1049. Tu amigo Federico Ríos, la voz que le pones ahora a la radio de este lado del micrófono. La gente de Gualupita, ¿cómo estamos? Buenos días. Dice por ahí, ponme una canción de Los Solitarios. La gente de Úrsulo Galván dice, ponme algo de Leonardo Fabio. Bueno, ahorita la buscamos. Para el buen compañero Leonel Acosta, que hoy está cumpliendo años 95 años. ¡No, hombre, está re joven! Leonel Acosta, muchas felicidades. Dice, saludos al buen Lázaro, al buen Olimpo, también al buen Inocencio. Dedica una canción de Los Plutones. ¿Pero por qué? ¿Pero por qué les gusta esa canción? Si ya tienen 95 años. Ah, ok. Se sienten de 15. Ah, ya entendí. Ok, perfecto. Ahorita te busco la canción de Los Audaces con todo gusto. Saludos aquí en la colonia Lagunilla, mi pollo. Te estamos saludando. Mándale saludos a mi esposa Blanquita Rodríguez de parte del buen Miguelón, Miguelón, Miguelón, Miguelón. Algo como de Los Bibis. Creo que ya pusimos de Los Bibis. Bueno, es sábado. Es sábado. Sí se vale repetir del mismo artista. Hoy fin de semana, fría como el viento. Ok, perfecto. Aquí te la buscamos, carnalito. Con todo gusto, mi buen amigo Miguelón, Miguelón, Miguelón. ¡Miguelón! Saludos, dice, dedícame una canción de Gali Galeano, Amor de Primavera, en las vigas de Ramírez, donde manda el patrón FM, mi gente hermosa de las vigas. Ayer mandamos un saludo, ¿eh? Allá merito, la capital del pulque y del champiñón, las vigas del Ramírez. Saludos al Roger, al Pollo, al Chucho, al Beto, al Toño, al Chilango, a toda la raza de Cerro Colorado. Estamos escuchando las viejas del patrón con Federico Ríos. Muchas gracias. Saludos para el Trapiche del Rosario, toda la gente de Trapiche del Rosario, de parte de Empresas Nico. Dice al compa Avicii, le mandamos un saludo, buenos días. Saludos al Tordo, que ya llegue, que no se afloja. Saludos muy especiales para el grupo, dice, ponme la canción del grupo Ladrón, Tú Me Quieres Lastimar. Ahorita te la programamos. Saludos al Taller Landa, al Chico Temido, al Gran Trompachula y a toda la raza que sintoniza el Patrón 104.9 FM. Vámonos con Los Solitarios. Mi amor es para ti.
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1: Las 10:40.

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0: Bueno.
1: Sergio.
0: Hola, mi amor.
1: Oye, te llamo para decirte que no voy a poder ir a la cena de tu cumpleaños, porque sabes que acaba de llegar una amiga de Puebla y me invitó a salir con unas amigas.
0: Pero tú me dijiste que vendrías.

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1: El mismísimo Federico Ríos, la voz que le pones ahora a la radio. Oigan, ¿qué les pasa? Me pregunto yo. ¿Qué tiene el público patronero el día de hoy que anda como que medio dolido, ah? Fíjense, fría como el viento de los Bibis. Escuchase también Grupo Ladrón, tú no, tú me quieres lastimar. Leonardo Fabio, la foto de Carnet, Los Solitarios, mi amor es para ti. ¿Qué tiene? ¿Qué le pasa? ¿Eh?
2: Necesita terapia.
1: Buenas tardes, buenos días. Ala, me colgaron. Se siente feo que te cuelguen, ¿va? Tengo más mensajes. ¿Dónde nos quedamos? Por acá. Dice, pollo, ponme una canción al otro lado de los Sol de los Temerarios. Soy Ari desde Bandera de Juárez. Ari, tan tristes, ¿qué les pasa? Fíjate, ponme la canción del Grupo Indio, la que sea del Grupo Indio. Saludos, mi pollo, desde Cuautla, Morelos. Aquí te estamos escuchando.
2: Andan románticos, ¿qué les pasa?
1: Bueno, está bien. Se ve que estuvo bueno el fin de semana, que ahorita están todos así como que cabizbajos, así tristes, medios melancólicos. El patrón FM, buenos días, ¿con quién hablo?
3: Hola, buenos días, aquí con el pollo.
1: ¿El pollo? ¿Yo?
3: Mi tocayo.
2: Pollo, soy yo, así me oigo.
1: ¿Cómo bien, pollo? ¿Qué pajo? ¿De dónde nos llamas, pollo? ¿De dónde nos llamas, güey?
3: Estamos acá en Cerro Colorado, estamos chambeando.
1: Ah, perfecto, ¿cómo no? ¿Y qué chambean?
3: Quiero que nos pongan la carta de Néstor, por favor.
1: La carta de... Para, ajá.
3: Dedicada para mi amigo Roger, que estamos haciendo anillos.
1: ¿Estar qué?
3: Haciendo anillos para unos traves.
1: ¡Ah! ¡Ay! ¡Explícame! Yo dije, ¿son joyeros o qué? Hacen...
3: No. Ah. Y para Toño, ajá, y Beto, y Chucho, y el chilango que estamos acá trabajando.
1: Eso, me parece bien, me gusta la gente chambeadora como ustedes. En Cerro Colorado, dijiste, ¿van?
3: Cerro Colorado, exactamente.
1: Perfecto, como no, la carta de Néstor. Aguántame, después del corte te la pongo, ¿sale, vale?
3: Órale, mi copo pollo.
1: ¿Quién es el que manda, mi pollo?
3: El patrón, 104.9 FM.
1: Eso, mi pollo, ahí está, mira nada más, bien pollo. Los pollos son bien abusados, bien chidos, bien guan. Vámonos, aquí está. Saludos para Yolanda Conde, para sus nietos Axel e Iker. Dice que están en este momento disfrutando. Dedícame una canción de Ángeles Azules. Amor a mi madre. Ándele, con todo gusto. Ahorita les complacemos. ¿Sale, vale? Son las viejas del patrón. Tu amigo Federico Ríos, la voz que le pone sabor a la radio en este sábado 8. ¡Feliz sábado! Échale candela, ganitas, ya lo sabes.

0: Perdone, ¿ustedes son de Venus?
1: Mm-mm. Caliente, caliente, pero no.
0: Entonces, serán marcianos.
1: ¡Ay! Te enfriaste todito, tonto. Somos plutones. ¿Qué no se nos nota?

0: Perdón. Ustedes son plutones, ¿verdad?
1: Brujo, brujo. Lo adivinaste, Chulis. Pero dime, ¿acaso allá en la Tierra no hay...

0: Buenos días, son las 11. Un minuto.
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0: Momento de escuchar a los temerarios al otro lado del sol.
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0: Saludos a mi gente allá en Kansas City, donde manda el patrón.

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1: Ese soy yo. ¡Temerarios! Oiga, saludos para Elia Báez. Elia Báez, que escucha en Bandera de Juárez, de parte del galán. ¡Ándale! Ahí le dedica la canción de los Temerarios. A Elia Báez te mando un saludo. Nancy en Banderilla, ¿cómo estás, Nancy? Muy buenos días. Un saludo para, a ver, a mi gente de Kansas City. Me pide una canción de Gali Galeano, regresando del corte con todo gusto. Oiga, las mañanitas van dedicadas especialmente para... ¿Dónde está aquí el saludo? Aquí están. Saludos muy especiales para Dari. Para Dari o para Dari. Es Dari, ¿no? Dari. Saludos muy especiales, Dari García, de parte de su papi, que lo quiere muchísimo. Hoy está cumpliendo 20 años, ¿no? Ya está re grandote, ya. Ya tiene barba y bigote. El buen Dari García, saludos de parte de su papi. Saludos también, dice mi pollo. Mándale saludos a mi sobrina que está cumpliendo años el día de hoy. Saludos a Nadia Hernández García. Está cumpliendo 18. No, también ya está re grandota, ya, ¿no? Inventes, ya. Ya se pone pestaña y todo. Saludos a sobrina Nadia Hernández García, de parte de Manuel Parada, mi amigo The Rock. ¿Cómo estás? Saludos aquí en la colonia Carolina Anaya. Les mandamos un saludo, muchas felicidades. Le mandamos un saludo, 18 y 20 años están cumpliendo. Felicidades, para el buen Melquiades, para Londra, para Pablo, para José Antonio, a toda la familia Onofre Guzmán en Wichita, Kansas, donde suena y manda el Patrón FM. Les mandamos un saludo, familia Onofre Guzmán, al buen Melquiades, para Londra, para Pablo, para José Antonio, pendientes del 104.9 desde Jalapa, Veracruz, hasta Wichita, Kansas, donde suena y manda el Patrón. Gracias, chicos, saludos. Saludos también para el Guapote y para su gran amigo Carlos Landa López. Le manda saludos. Tengo más mensajes después del corte. Más música. 11:17.
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1: Escucha, Gali Galeano, Amor de Primavera. ¡Súbele!

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1: Señoras y señores, 11:26 minutos, sabadito rico y sabroso, se acaba de levantar, no se preocupe, no hay problema, es fin de semana, todo se vale. Oiga, mi racita, insisto, qué románticos amanecieron el día de hoy, ¿eh? Son las energías, ¿va? Sí, son las energías del universo, que definitivamente estamos muy relajados, muy nostálgicos, qué bonito. Yo sé que es estar tranquilo y en armonía, es muy bonito. Sara Ramírez, le mandamos un saludo. Sarita Ramírez, ¿cómo estás? Buenos días. Le mandamos saludos, Sarita Ramírez. Saludos muy especiales también para Pau, que nos está sintonizando, al rey de las tornamesas, al buen Luis. Le mandamos un saludo. Saludos muy especiales, mi gente del puerto de Veracruz también, que se están comunicando con nosotros. Señora Ramírez también, dice, señora Ramírez, dice, Pollito, te estoy escuchando en Coatepec, dedícame una canción de Rigo Tobar. Señora, ¿anda usted romántica? Todo por ti se llama la canción de Rigo Tobar que me está pidiendo. Familia Hernández Ortega, saludos muy especiales al buen Ranger y a sus sobrinos y nietos que nos están sintonizando. Allá en el fraccionamiento Coapexpan, Hernández Ortega, saludos. El Rancho San Ignacio de San Juan. Aquí en San Juan manda el patrón mi pollo en Rancho San Ignacio a todo volumen. Saluda a la gente de Amatitla, donde suena y manda el 104.9, gente de Amatitla. ¿Cómo están? Araceli, le mandamos un saludo a don Pepe. A don Pepe del Castillo, para el buen Fercho del Meritito Castillo. Le mandamos un saludo. Gracias por comunicarse con nosotros y estar disfrutando de la programación. Para mi raza que está trabajando allá en el taller Landa, le mandamos un saludo. Saludos al Tocino, al Sapo, al Caballo, al Seco, al Pokémon, al Funda. ¡Cabrón! ¿Cómo trabajan, Ahí en el taller Landa, el Tocino, el Sapo, el Caballo, el Seco, el Pokémon y la Funda. Super trabajadores, nada más andan viendo entre ellos, nada más. Y no hacen nada. No es cierto, sí trabajan. Le mandamos un saludo a Ana García, allá del puerto de Veracruz. ¿Cómo estás, Ana? Saludos especiales para ti. Buenos días, mi gente del puerto de Veracruz. Algo romanticón, a cargo del señor Rigo Tobar. Eso se llama Todo por ti. Saludos para Araceli Chely López, a su nieta Alana Marinet. Le mandamos un saludo también. ¿Cómo están? Buenos días, mi gente de Tecolutla, allá en El Negro, municipio de Tecolutla. El buen Miguel La Bola. Le mandamos un saludo. Buenos días, buenas tardes. Buenas noches, 11:28.

0: Mensaje del arzobispo Jorge Carlos Patrón Wong.
1: Jesucristo nos enseñó con su vida y sus obras que la verdadera grandeza consiste en servir. El servicio que brota del amor que recibimos de Dios y que se transmite en cada servicio generoso a quien nos necesita. El amor hecho servicio a las personas que entran en contacto con nosotros muestra un corazón cristiano y auténticamente humano. Dios nos dará hoy muchas oportunidades para ayudar, escuchar, alentar o consolar a alguien. Tu servicio humilde, hecho con amor, siempre deja una huella de Dios. Con María, todos discípulos misioneros de Jesucristo, Dios te bendice.
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Jonix con el tema Rosas Blancas. José María Napoleón, ella se llamaba Marta y esa pared a cargo de Leo Dance. Oye, Pollo, ponme una canción, la de una página más. Andamos lavando y escuchándote aquí en Orizaba. ¿Qué andas lavando, La ropa, el carro, la casa. Saludos aquí en Orizaba, saludos a Betty Gómez. Gracias, Betty, Bien trabajadora, Betty, de esas me gustan. Bien chambeadora, saludos para Brian Monilla, mi Pollo, por favor, es mi hijo, que lo quiero muchísimo. Que lo amo a Brian Monilla, mi hijo, de parte de su mami Angie. Mándale saludos a Alfonso de la Cruz, que conduce el 3737 portable de lujo. Su taxi 3737, mira nada más. Qué bonito número, Bien bendecido el 3737, Alfonso de la Cruz. Dile que los amo aquí en la Colonia Progreso. Manda el Patrón FM. Para la racita trabajadora de Taller TDX. ¿A poco trabajan el día de hoy, carnales? Saludos a los cuatro fantásticos. Para el Pelón, para el Chino, Alex, el Godi, el Guapillo y a Lupita también. A toda mi raza del Taller TDX les mandamos un saludo. Para Pili, preciosa Pili Landa, le mandamos un saludo bien especial. Para Sebastián, su hijo, para Dana también, Dana Paola, le mandamos un saludo bien especial. A tu mami, la señora Yolanda Tello, señora preciosa, ¿cómo está? Que Dios la bendiga. Un saludo para Pili y a toda la hermosa familia. Salúdame a Junuet, que por cierto está cumpliendo años el día de hoy. Le mandamos un saludo. No me dijeron cuántos años cumples, Junuet, pero que te la pases bonito. Muchas felicidades. Que sea un día maravilloso, hermoso para ti. Que recibas muchos regalos. Para toda la familia de Sonia Ramos. Dice mi Pollo, te estoy escuchando en Ixcatla. Saludos, mi gente de Ixcatla. Y a toda la familia hermosa de Sonia Ramos. Gracias, Sonia, por estarme escuchando, Tu amigo Federico Ríos te manda saludos. Para la flota de la calle Madero. Aquí te estamos escuchando en Villahermosa, Tabasco. Qué bonito se escucha el Patrón FM. Para Pablo Ponce, para Jorge López, para doña Yolanda Méndez, de parte de José Suárez, al buen Pepe Suárez, le mandamos un saludo allá en Villahermosa, Tabasco. A toda la flota de la calle Madero, escuchando a Federico Ríos, el compa Pollo. Me pidieron la rola por acá, a cargo de los socios del ritmo. Esto se llama Una

0: Las 11:49.
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2: Aquí está la revolución de Emiliano Zapata. Esto se llama ¿Cómo te extraño? Una rola de la década de los 70.

¡Ya los vamos! Mi gente allá en Wichita, Kansas, dice, por favor, mándale saludos a Francisco Onofre, a Chabelo Onofre, mándale saludos muy en especial para María Antonia Guzmán de parte de su hijo Melquiades Onofre, aquí en Wichita, Kansas. 104.9, el que manda es el patrón, ahí está, ¿eh? El buen Chabelo, el buen Francisco, Antonia y el buen Melquiades. 10:28, mi pollo, mándale saludos al Charal, al Paloma, al Chaparro, que andan repartiendo maíz. A toda mi raza que anda repartiendo maíz, le mandamos un saludo. Ya sabe, de parte de 10:28, el compa Pollo, para el Charal, para el Paloma y para el Chaparro. Mi compa Roberto en Coatepec, donde manda el patrón. Mi estimado Roberto, te mandamos un gran abrazo. Ánimo, mi Robert. A Chelly, que me sintoniza aquí en Banderilla, en el Paseo Los Alpes. Saca los antojitos, Chelly. Saludos a Chelly, bien trabajadora, y a mis amigos de Banderilla. A la señora Julia, un saludo muy especial de parte de su hija Jessie. Mi pollo, mándale saludos, dile que la extraño, dice, desde Jalapa hasta Coyutla, donde manda el patrón, señora Julia, de parte de su hija Jessie, con mucho cariño. Saludos al ingeniero Felipe Méndez Jiménez. Saludos en Carrizal, Veracruz, sintonizando el 104.9. Muchas gracias, Inge. Saludos al buen Felipe Méndez. Para el Huicho, aquí en la calle Flores, mi pollo, te estamos sintonizando. Calle Las Flores, en Tlaltetela, donde suena y manda el patrón FM. Saludos, Federico Ríos, gracias. Saludos a la gente de Cosautlán de Carvajal, la tierra del café y el aguardiente original. ¿A poco sí cierto? Sí será cierto. ¿Cómo ves, Marruki? Hay que irlo a comprobar allá, la tierra del café y el aguardiente, en Cosautlán de Carvajal. Les mandamos un saludo. La gente de... dice aquí, San Martín. San Martín Comalapa. Te estamos escuchando, Federico Ríos, la voz que le pones ahora a la radio. Mi gente hermosa, a continuación las 12 grandes, las más perronas. Ya nos vamos, se terminan las viejas. Salúdame, Emilio Aguilar, que cumple 18 años de parte de su papá Juan, que la quiere muchísimo. Emilio Aguilar, 18 años de parte de su papi Juan. Estamos escuchando en Chignautla, donde manda el patrón FM. Saludos desde Guadalajara, mi pollo, te estamos escuchando con toda la actitud. Hasta Guadalajara, Guadalajara, Guadalajara. Ahí te mandamos un saludo, Nos vamos. Aquí está Liberación, la burbuja. Salúdame, felicítame a Emanuel Santamaría, que está cumpliendo 10 añitos. Emanuel Santamaría, de parte de su papá, en Santa Fe, Veracruz, donde manda el patrón FM. Saludos al Márgaro, al Tyson y

Por ahí me pidieron la canción de Embrujo. Ya con esa, ahora sí nos despedimos. Ya con esa nos vamos. Desde San José Novilleros, saludos a Raúl Ochoa Hernández. Raúl Ochoa Hernández y a su hijo Adrián. Dedícame una canción, saludos. Pasa mi saludo, ahí está el saludo especialmente, ¿eh? Saludos, dice, a doña Lola de Apazapan. Aquí manda el patrón de parte de tu amigo el Figolín. Saludos. Ahí está, ¿eh? La canción de Embrujo que me estaban pidiendo.

Y le mandamos un saludo muy especial para Adriana Pelayo, hasta Lomas Cozautlán, de parte de su hija Belén, desde Guadalajara. Desde Guadalajara, para Adriana Pelayo, de su hija Belén, con mucho cariño. A continuación, las 12 grandes.

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0: micrófono en la cabina número uno de Grupo Oliva Radio. Les voy a presentar los temas, los tracks más perrones de esta semana. Y desde luego hay algunos cambios, otros más. Señoras y señores, están acercándose a los audios más perrones, los número uno. Escúchalo.
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0: Aquí está Sanger, se nos murió el amor. Tema que está prácticamente de salida.
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0: Aquí estamos, iniciando las 12 grandes. Lugar número 11, Grupo Frontera, Alejandro Fernández. Sin movimiento alguno, se queda en el lugar número 11. Cada vez me gustas más, Ángel. Con el tema Se nos murió el amor. Al parecer, este tema ya va a desaparecer de las 12 grandes. Esta semana va prácticamente de salida.
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0: Vaya rolón que te voy a presentar a cargo de Grupo Firme. Se llama Que te cuide él. Escúchala.

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2: La propuesta musical de la semana corre a cargo de Alfredo Olivas. Esto se llama Mayday.

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0: qué verdad dice Raúl Beltrán con el tema difícil, ¿eh? Échale ganas, no sea huevón, échale ganas. Aguanueva Tropical en la posición número 8 esta semana, dime que sí. Y Raúl Beltrán, difícil en el tema número 7 en las 12 grandes, las más perronas. La propuesta musical de la semana corre a cargo de Edwin García y Grupo Laberinto. Juanita Flor de Guálamo, de Guálamo. ¡Ah, caramba! La propuesta musical de la semana.
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Estamos de vuelta, señoras y señores. Ya en la mitad de este recorrido por las 12 grandes, las más perronononas de la semana. Vamos a escuchar ahora quién va a estar en el lugar número 6 dentro de los 12 grandes. Saludos al buen Pelón. Le mandamos un saludo. Saludos bien especiales que anda chambeando, anda en el jale el buen Pelón. Le mando un saludo muy especial para mis amigos Taco Rafa, aquí en Chedraui Karam. Les mandamos un saludo. Saludos a mi compita Urbano Espinosa hasta Actopan, Veracruz. Saludos a la guapísima Ana Laura Galicia y para toda su hermosa familia. Le mandamos un saludo a la señora Paulina allá en Las Vigas, para su esposo también, para Ceci Trujillo. ¿Cómo están? Buena tarde. Para Mike Contreras hasta Nueva York. Le mandamos un saludo. ¿Cómo está Nueva York? ¿Qué tal la temperatura? Digo, por si se me antoja ir este fin de semana a Nueva York. ¡Ay, ajá! Saludos, mi querido Mike Contreras. Saludos a la princesita del castillo. No escuchó los saludos de la princesita del castillo. ¡Qué barbaridad! Anda trabajando en este momento y disfrutando de la programación 104.9 FM. Le mandamos el cordial saludo. ¡Vámonos al corte! ¡Ah, no! ¡Perdón! ¡Vámonos a más música! Lugar 6. Ahí están, lugar número 6, los dedos negros. ¡Presión alta!

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0: 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La 4. Vamos al lugar número 4. Encontramos a Grupo Clasificado y los Buitres. Cariñito.

0: Urbano Espinosa, el mero rey de la longaniza. Señor Eustolio, le mando un saludo muy especial, ¿eh? Ya quedamos. Bueno, más bien, vamos a checar la agenda para irnos a echar unas ricas carnitas allá en las vigas de Ramírez, señor Eustolio. Ahí le mandamos un saludo y nos ponemos de acuerdo. ¡Vámonos!
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0: La propuesta musical de la semana corre a cargo de Bronco. Esto se llama Contigo, lo supe.

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2: Es la propuesta musical a cargo de Lila Downs y Andrés Cepeda. Rayito de luna.

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1: Así se llama la canción antes de tiempo, Edwin Luna y la Tracalosa de Monterrey. Esta semana ocupando el lugar número uno, el privilegiado número uno. Y con esto estamos cerrando nuestra programación. Deseando que tengas un excelente fin de semana. Mil gracias por permitir que el Patrón FM esté contigo en cualquier parte donde esté llegando la señal, ya sea a través de la internet o desde luego vía normal radio 104.9 FM. Preparados porque regresando tendremos ya las mezclas del Patrón. Saludos para la chica de fuego hermosa. Saludos muy especiales. Buena tarde. Gracias por tus comentarios tan bonitos. Saludos para Pili también. Le mandamos un saludo para Sebastián y para Dana. La señora Yolanda, les mandamos un saludo. Saludos, escuchamos en Guatemala. Atentamente el buen Minor. Aquí manda el patrón, súbele. Gracias, saludos Minor. ¿Cómo están? Buena tarde. Yo soy Federico Ríos y estas fueron las 12 grandes.
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2: Mensaje del arzobispo Jorge Carlos Patrón Wong.
3: La Eucaristía no es una obligación, es un don. Es el regalo más grande que ha recibido la humanidad. La Eucaristía es la presencia permanente de Cristo que está con nosotros y para nosotros, como alimento, fortaleza y consuelo. En la Eucaristía nos encontramos con Jesucristo vivo, quien nos da su paz, su luz y su amor rico en misericordia. Cristo Eucaristía llena de sentido y alegría nuestros días y renueva en nosotros la fuerza para vivir el Evangelio. 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Dios te bendice.
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0: La 1:46.
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0: Mensaje del arzobispo Jorge Carlos Patrón Wong.
1: La dignidad de toda persona, de todo ser humano, nace directamente de Dios, porque Dios nos creó a su imagen y semejanza. Somos hijos e hijas de Dios. Somos salvados por Jesucristo. Somos guiados por la acción del Espíritu Santo, que es amor, bondad y verdad. Aprendamos a mirar a cada persona con respeto, afecto y admiración. Todo Jesús por María, toda María para Jesús. Dios te bendice.

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0: Mensaje del arzobispo Jorge Carlos Patrón Wong.
1: Jesucristo nos enseñó con su vida y sus obras que la verdadera grandeza consiste en servir. El servicio que brota del amor que recibimos de Dios y que se transmite en cada servicio generoso a quien nos necesita. El amor hecho servicio a las personas que entran en contacto con nosotros muestra un corazón cristiano y auténticamente humano. Dios nos dará hoy muchas oportunidades para ayudar, escuchar, alentar o consolar a alguien. Tu servicio humilde, hecho con amor, siempre deja una huella de Dios. Con María, todos discípulos misioneros de Jesucristo, Dios te bendice.
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